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Oigan, ¿quiénes están recién levantándose, recién? ¡Ay, qué pereza! ¡Qué chuchaque! Señor DJ, ¿usted no está así? ¿No? ¿No? Bueno, muy bien. Vamos a darle con más flow. Esta mañana, ¿cuándo son, Jam?

0: Marisol. Resucitó Marisol, buenos días.
1: Ya no le dé.
0: ¿Qué me dice Marisol?
2: Olis, olis, olis. Hola, amigo.

0: Las chichitas, chichitas.
1: Ya no vamos con chichas. Oiga, oiga, Marisol.
2: Wilson, ¿dónde estás?
1: ¡Wilson! Lo siento, Wilson, ya no mismo, ya.
3: ¡Calla, calla, laparoso!
1: Eres igualito a tu finado abuelo, dice.
4: Ya déjate de payasada, por favor.
1: ¿Cuál es vuelta? ¿Dónde estás?

0: Mira, mira, mira, llegó.
1: ¿Cuál, cuál?
2: Ay, te quiero, bueno, sí, ya sé. Al fin te encuentro, ve. Te encuentro hablando, ve. Yeah. Milagro que seas del aire, ve. Hoy se ha sabido hablar, DJ, ve. Se ha sabido hablar. Bueno, yo soy músico, como yo, te escucho y me

0: Já se como um gajo, velho. Rapidito, disse. Rapidito. Ai, que tu precisa acompanhar que repasta a torcida, velho. Repasta a torcida.
1: ¿Dónde está la cumpleañera? A ver.
2: Por PDF, dice que va a enviar la torta.
1: Ya, pilas. Ahí viene el PDF, viene la tartita. Vendrá.

0: ¿No le llama la atención o qué?
1: Dale, dale chance, que cansado.
0: Ay, ay, ay. Mucho trabajo. ¿Y ha ido a la feria?
1: Tampoco.
0: Nada.
1: Nada.
0: De pronto alguna.
1: Estarán llevando, hombre.
0: ¿Alguna ya fans? Para que

Saludos cordiales a quienes están recién preparando ese rico desayuno. Recién, imagínense. 10 de la mañana. Ahorita estoy preparando el desayuno, dice. ¿Cómo estamos? Saludos allá en los operadores.

0: ¿Qué tal, Lina Espinosa?
1: Ah, ya.
0: Por acá también estamos. Saluditos para Motoservice, servicios técnicos. Saludos, Pepita.

0: troca un DJ y así lo chido, güey. No tiene ni, no tiene nada, güey. Dice que no tiene nada. No tiene ni novia. No tiene mujer. No tiene nada. No tiene ni mozo. Va, que digo, ni mozo.
1: Y como no, y como no tiene nada, él solito pasa haciendo los trabajos manuales ahí.

0: No se vaya al concierto, mira, ahorita recién. Cogiendo señal. Bueno, buenos días.
1: Ya no le dé.
0: ¿Qué?

llamo Jessy. Saludos cordiales para Jessy también. Lo estoy viendo doble, Jimmy. Dice, vuelta con mujer.

0: para mi love beautiful. Oye, dele, dele, dele.
1: Saluditos para Daniela Santa Cruz. Saluditos desde Nariño, Colombia.

0: Pete Fulgens, eso, otra vueltita más, por favor. Eso que alcanzan a ver mis ojos.
1: Mi estimado amigo, pónganse esta canción de Gallito Fino, Porky.

0: ¿Quién está realizando ese rico almuerzo? Dicen.
1: Quiero hacer un giro para Ecuador.
0: Yo estoy haciendo un arroz relleno, pero ya se me quemó, dice. Dele, dele el play el audio. ¿Qué dice?
2: Mi estimado amigo, otros quieren irse donde el tío Javi también. Otros quieren irse donde el tío Javi.

0: alegría, qué alegría. Dale.
1: Oye, ya recaí, ve, mi pana, ya recaí. No vuelvo a poner esa musiquita porque me puso la cachura.
0: ¿Te acuerdas de la cachura?

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0: Son las 7 en punto.
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